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2: Avanzamos en este Conectados a tu Música en la edición de este día jueves, conectados en el 3756-593001. Ahí vamos a complacer pedidos por acá, los amigos desde Freire, Córdoba. Nos estaban pidiendo que pasemos algo de Cuarteto, si era posible esta canción de Lunra con Bizarrap. Este es el Music Session 61.

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0: Fernando Rosario y Santa Fe. Qué lindo que son.
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2: Amigos, amigas, llegamos al final del programa del día de hoy. Nos vamos, nos reencontramos mañana nuevamente para otro Conectados a tu música. Como siempre acá desde la Mega FM 94.1 Mirasolo, Corrientes, Argentina, y en esta cadena de radio conectadas. Gracias por estar del otro lado, por comunicarse con nosotros, por hacernos parte de este día a día, de lunes a viernes, que nosotros estamos en estas dos horas de entrega radial de este Conectados a tu música. Mi nombre es Fabián Quintana, estoy en la operación técnica y locución de este programa con la producción general de Vigo Producciones desde la Mega FM 94.1 en Mirasolo, Corrientes, Argentina, y en esta cadena de radio conectadas.
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2: Hicimos Conectados a tu música. Muchísimas gracias por estar del otro lado. Mañana los espero por la radio para otro Conectados. Dios lo bendiga. Chau, chau, hasta mañana.
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0: quería agradecerle al Jera, que gracias al Jera es posible todo esto. Son los aplausos bien fuertes para el Jera, che.
1: Y todo el equipo de Sin Miedo, ¿eh?
0: Para el Orco, ahí vamos, Orco todavía. A ver, pará, pará. Se llama el boxeador. Levantando la mano a todos los boxeadores que se la aguantan, a ver. Todas las boxeadoras. En el tema del boxeador, el que nos salta a ti.

0: María.
1: Tito, Tito. Muchas gracias por el cariño de la gente. Muchísimas gracias.
0: Sí. Puede ser, Pepe, un bonus track chiquitito, un regalito. Vuelve a mi lado.
2: Vuelve a mi lado, vuelve a mi lado.
0: Por favor, dale.
1: Es que no se está teniendo miedo.

0: fiesta. La verdad que es un lujazo lo que nos dimos hoy.
1: A ver. Dice así.

qué animal, boludo, paralo un poco el pibe este, paralo ya, boludo, es una máquina, boludo, es una máquina.

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¡Nos vamos sin miedo! ¡Lechuga! ¡Lechuga! ¡Se pudre todo!

0: como los quiero, chicos. Gracias otra vez.
1: ¿Cómo es que matan?

gracias, chicos. Gracias, Gera. Gracias, Laucha. Aguante sin miedo, guacho. Estamos todos. Ahora. Hey, ¿qué es esto? Quiero que

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gracias, chicos. Muchas gracias.

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0: Muchas gracias. Que Dios los bendiga.
1: Gracias por estar.
0: No, gracias a ustedes. Es un placer. Maestro, te quiero mucho. Gracias, Chino. Tomasa.
1: Gracias.
2: Increíble.

un aplauso muy, pero muy fuerte para Euge Quevedo.

0: Que Dios los bendiga.
1: Gracias por estar.
0: No, gracias a ustedes. Es un placer, maestro. Te quiero mucho. Gracias, Chino. Gracias.
1: Gracias.
2: Buenas noches. Vamos.
3: Y es otra noche.

0: los aplausos.
1: Para ustedes, un aplauso súper grande para la gente de La Conga. Gracias por invitarme esta noche. Son increíbles. Gracias por el cariño y muchas gracias a toda la gente presente. Aguante el cuarteto, hermano.
2: ¡Vamos!
3: Aguante, Nicky Nico.
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0: Gracias. El aplauso para Leo y su grupo. Muchas gracias, Leo. A los músicos.
1: Gracias, Hugo.
2: Hey, esto es amor.

0: ¡Muchas gracias!
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3: Muy buenos días a toda nuestra querida audiencia. Estamos comenzando una nueva edición de esto que es Punto de Encuentro Municipal a través de BBC Radio 95.5. Yo soy Facundo y me acompaña el señor Jorge. Buen día, Jorge.
4: Buen día, Facundo. Bueno, lo primero vamos a mandarle un saludo a nuestro intendente que está de cumpleaños.
3: Así es.
4: Bueno, que tenga un gran día. Así que feliz cumpleaños. Bueno, como siempre, Facundo, con invitados aquí en nuestro programa. Hoy también tenemos mucha información. Nos acompaña la ingeniera Nidia Gómez, que ella es secretaria de Desarrollo Local Sustentable de la Municipalidad de Gobernador Virasoro. Buen día, Nidia, ¿cómo estás?
5: Hola, buen día, ¿cómo andan? Gracias por la invitación. Bueno, cada vez que me inviten voy a estar presente. Gracias.
4: Seguramente participaste ayer en la visita de la ministra de Industria, Gaur, que estuvo acá en nuestra ciudad.
5: Sí, estuvimos acompañando la comitiva, ella se hizo presente en nuestra localidad. Hicimos una recorrida por el parque industrial, pedimos algunas inquietudes, solicitamos al gobierno de la provincia, ya se había hecho las gestiones al principio del año.
4: ¿Proyecto de ustedes?
5: Proyecto, claro, que ya hicimos en dos oportunidades. Y bueno, ahora anduvo por la zona, visitó con nosotros, recorrimos, trajo incluso una especialista en el rubro, que era la ingeniera, porque teníamos, nuestra mayor preocupación era el acceso al parque, que es muy peligroso para los trabajadores y también para los transportistas que ingresan rollos y que a su vez salen producción de nuestro parque. Entonces, nuestras primeras inquietudes desde que empezamos era mejorar nuestro acceso y bueno, el gobernador en uno de estos días que estuvo el intendente aceptó nuestra inquietud y mandó sus equipos técnicos para que puedan darle forma a nuestro requerimiento, así que esperemos novedades al respecto y bueno, es un gusto que podamos acompañar y plantearle nuestra problemática y cómo ayudarle a los empresarios, cómo ayudarle a los trabajadores para que solucionen los problemas que en una ciudad como la nuestra, muy productiva, muy interactiva, de muchos rubros, tiene sus situaciones que tenemos que resolver y para eso estamos en las funciones. Y otra de las cosas que hizo en su visita fue, visitamos la yerbatera Navar, primicia, donde el gobierno de la provincia le otorga el sello hecho en Corrientes a través de un convenio, así que estuvimos también acompañando a la empresa y a los trabajadores que recibían esa distinción. Así que a partir de ahora seguramente la empresa va a resolver que podamos ver en sus paquetes cuando compramos su yerba el sello hecho en Corrientes.
4: Qué lindo, ¿no? Muy buena iniciativa y además la visita a como todos la conocen, a primicia. También visitando inversiones.
5: Sí, la verdad que fuimos a ver el avance de obras de la empresa Cambium Timber y es monstruosa. Ahora cuando esté montado seguramente no se va a poder ver todo lo que nos explicaron los instaladores, o sea, la empresa que está encargada de hacer todos los cimientos y hay mucho trabajo. Nosotros consultábamos si la mano de obra es local y nos manifestaron que sí, que felizmente se encontraron con grandes... o sea, se sorprendieron porque en otras localidades no existe mano de obra calificada. La parte de obra civil, más o menos el 2% tuvieron que traer de afuera y el resto son todas capacidades y recursos humanos de la localidad que se transportan bueno, a San Alonso en combi. O sea que son todos recursos nuestros y por ahí nosotros como virasoreños y estando en el gobierno local siempre tratamos que las empresas que se radican acá empleen mano de obra. Así que felizmente pudimos constatar eso porque al principio dicen que sí, después no es tan así y el trabajo en altura no es tampoco tan fácil y es alto. La estructura que se están armando es bastante alto y es un trabajo que no es muy común en nuestra zona, pero bueno, tenemos que ir aggiornándonos y a capacitar en esos recursos, así que muy bien. Y nos contaban que van avanzando más allá de las inclemencias del tiempo, bien con su plan de obras, y bueno, estarían terminando según lo proyectado, así que va bien el proyecto que decidieron invertir acá, y el gobierno de la provincia por supuesto que acompaña con todos sus requerimientos técnicos, y nosotros el gobierno local lo mismo.
4: ¿Qué van a producir? Se estarán preguntando lo que están escuchando.
5: Sí, van a producir placas que se van a ensamblar, que antes hacía otra empresa que estaba radicada acá. Eso es una tecnología que hacen y desarrollan acá. Y bueno, esos son la cantidad de contenedores que estaban llegando. Así que bien.
4: Ubicada, para que la gente sepa, por ahí dice, ¿y dónde va a estar? ¿Lejos de Virasoro?
5: Pegada a Fresa. Pegadita. La estructura es la misma. Es donde se hizo una quema, ¿se acuerdan? No sé si ustedes vieron, en el mismo lugar, en el mismísimo punto. Porque nos contaban que primero se hizo todo, sacar los vestigios del incendio, y bueno, ahí se está montando la estructura, el galpón, el tinglado.
4: Facundo, yo te propongo algo, antes de entrar a todo lo que es el tema rural, que bueno, Nidia le va a aclarar todo, ¿eh? Hoy usted va a salir sabiendo todo lo que está pasando en la rural. Vos sabés una cosa, que el 22, en la velada Peña, por los festejos de Virasoro, en el gimnasio municipal, y esperando recibir después de las 12 de la noche nuestro aniversario, va a estar este grupo musical que regalamos como primer tema de la mañana.
3: A ver, vamos a escuchar entonces.

0: Continuamos en esto que es Punto de Encuentro Municipal. Y así es, seguimos con nuestra invitada, la señora Nidia Gómez, ingeniera Nidia Gómez, que nos va a seguir comentando lo que se viene este fin de semana, lo que ya se está haciendo desde la mitad de la semana más o menos hasta el fin de semana. Así que Jorge, te dejo la introducción a la charla.
1: Bueno, lo escucharon, ¿no? Los continuados, el 22 en el gimnasio municipal, en la peña, ¿verdad?, como le quiero llamar, esperando recibir los 100 años de Virasoro. Totalmente gratuito, y va a haber otros números artísticos. Creo que el Martín Fierro va a estar con 100 integrantes y otros grupos musicales. El próximo programa no se pierda, porque va a ser todo sobre lo que viene para Virasoro 22 y 23. Nidia, yo soy alguien que está escuchando la radio y digo, empezó la expo, hoy viernes, si voy a la expo, entro gratis, ¿con qué me encuentro?, ¿qué hay?, ¿cómo es el movimiento?
2: Antes de ir al programa estaba dando inicio a las charlas productivas, que eso son para personas del rubro productivo y aquella persona que le interesaría también participar. Pero si ustedes van hoy, es totalmente gratis el acceso. Hoy, durante todo el día, es gratis. Y hay muchos stands, recién le contaba fuera de aire, muchas empresas de Virasoro están exponiendo sus productos y sus servicios. Hay empresas que nos visitan, como todos los años, le visita a Virasoro. Y nosotros tenemos nuestros emprendedores que siempre están al pie del cañón, exhiben sus productos y están a la venta. Ayer se hizo todo el montaje de sus gazebitos y hoy ya están brillando con sus productos. Así que si hoy mismo termina el programa, quiere acercarse a la expo, puede ir, porque los emprendedores ya están y todos ya están, todos los expositores de cualquier rubro están preparados para recibirlos. Pueden ir con el mate, con su chico, pueden pasear. Nosotros como municipio acompañamos la rural y presentamos, y queremos presentar un stand institucional donde presentamos los 100 años de imposición del nombre. Justo que hablabas de la peña o de la serenata, armamos un stand donde el vecino puede participar, acercarse, y van a haber juegos interactivos, el preguntado, pero solo temática Virasoro. Si van con sus chicos, los chicos van a tener memotes sobre mesitas que armamos en el pasto, en el sol, para que puedan ir a tomar sol, ya que hay gente que le gusta, que acompaña, el tiempo está lindo. Hay memotés también, todo temática Virasoro. Así que armamos solamente para contarles a todos los virasoreños y a los visitantes que Virasoro está cumpliendo 100 años de la imposición del nombre. Va a haber, también hay unos jueguitos para que se puedan sacar fotos, así que, y premios. El que adivina las preguntas que le van a hacer en el preguntado, se le va a dar un premio también. Para el chico, por supuesto, pues son para chicos. Y también invitamos a las chicas del centenario que acompañan a la comisión, si quieren acompañar, para que algún vecino quiera saber un poquito más de nuestra historia o tiene algo para contar, ellas van a estar para que puedan canalizar sus inquietudes. Así que están las chicas de turismo, que son las más encargadas en esa temática de la historia de Virasoro. Así que creemos que va a ser una fiesta el día de mañana. También es gratis la entrada. A partir de las 9 está abierta al público hasta las 19 horas. Las 19 horas se cobra entrada porque hay una peña que tiene otra organización.
1: Ya empieza el show musical.
2: Empieza show musical, es que eso sí es arancelado. Y después el domingo es la doma y también es arancelado, que también tiene su organización, digamos. Pero creo que va a ser una oportunidad para que la gente de Virasoro vaya, conozca al sector productivo, entienda en qué localidad estamos, porque están desde el rubro ganadero, que nosotros creemos que es el que va a presentarse, y se van a sorprender porque hay empresas forestales que están brillando con sus stands, van a ver plantines, una cosa hermosa, y realmente en parte está representando lo que Virasoro es hoy y está produciendo. Así que yo creo que aquella persona que no conoció la expo de antes, esto no sé si no es todavía lo mismo, pero se acerca bastante. Y por ahí, si alguno no se dedica al rubro, no está en el sector productivo, esta es una oportunidad para que el expositor le pueda contar. Hay empresas también de transporte que están exhibiendo sus servicios o promocionando, así que yo creo que va a estar bueno el tiempo, si Dios quiere, va a acompañar, por lo menos ese es el pronóstico, y es un lindo momento de encuentro de Virasoro, que vayan la familia, yo les invito, que vayan con su familia, con sus chicos, para ver los animales, hay ovejas, como siempre, caballos, vacas, toros, ganado vacuno, o sea que va a estar bueno.

0: puede ser dictada por alguien integrante de tu área.
1: Sí, nosotros, el gobierno de la provincia presenta el fenómeno del Niño. En nuestra zona todavía no se hizo esa temática, no se hizo masivo, y nosotros estamos convocando para hoy 15 horas charla fenómeno del Niño. Van a disertar técnicos del Ministerio de la Producción, que vienen, no son locales, vienen especialistas del SENASA y también del INTA, solo con temáticas productivas, porque por ahí estamos escuchando en los medios lo que pasa en el ámbito de la sociedad, del pueblo, en la infraestructura, pero por ahí no está muy conocido qué medidas preventivas tendrían que tener los productores o aquellos pequeños productores que tienen, están desarrollando productos. Por ejemplo, tienen invernadero, tienen vaca, tienen gallina, tienen cerdos. ¿Qué medidas de prevención tendrían que tener en caso que se presente ferozmente el fenómeno del Niño, que es las proyecciones que se vienen dando? Así que hoy, 15 horas, es gratis en una carpa institucional. Los esperamos a todos, es libre, si bien ya confirmaron, teníamos un formulario online para inscripción. Hay ya bastantes inscriptos, pero es abierto y hay lugar para todos. Así que aquel que quiera preguntar cómo manejar bajo distinta situación el fenómeno del Niño, es abierto y los esperamos a todos.
0: El acto inaugural es mañana.
1: Es mañana, al mediodía, 13:30.
0: 13:30 horas, sí. Es el acto inaugural.
1: Sí.
0: Y esto, el domingo la doma, ¿es todo el día?
1: Es todo el día hasta las 16 horas. Y después hay un espectáculo musical también.
0: Bueno, la gente, me imagino, está con una ansia de doma, porque hace mucho tiempo no se hace doma en la zona, que se programaron en su momento.
1: Creo que el 25 de mayo fue el último y no se hizo por lluvia.
0: Y no se hizo por lluvia.
1: Creo que
0: hace
1: sí.
0: Tanto tiempo, así que los domadores, Facundo, deben estar medio tiesos, así que
1: sí.
0: Van a tener que mover la calcha. Bueno, y contentísimo tu gente ahí, la gente que es emprendedora, que tuvo un espacio, ¿no? Que eso
1: sí,
0: también es importante.
1: En esta oportunidad, como esto es un evento que organiza la sociedad rural, solamente estábamos invitados, aquellos emprendedores están invitados que no tienen el rubro gastronomía. Mm. Porque para no competir con aquellos que sí pagan su stand para poder ofrecer su servicio. Entonces están ahora ya instalados todos aquellos que no hacen gastronomía, pero sí, ustedes saben que tenemos desde que hacen artesanía para el hogar, hacen también, bueno, alfajores hacen, tienen, hay rubro de plantas, hay rubro de crochet, hay rubro de velas, hay la parte de almohadones, bolsos, carteras, muñequitas, brujitas, o sea, el que va a nuestras expos saben que la calidad y la atención y la calidez que tienen nuestros emprendedores, que les encanta hacer lo que hacen, están exhibiendo sus productos y se prepararon para recibirlos, así que esperemos que les vayan a visitar, aunque más no fuera saludarle, y si lo pueden comprar algo, bienvenido sea, porque estos emprendedores, nosotros vemos que se levantan todos los días con ganas de trabajar. Algunos son personas que sus familias quedaron fuera del circuito productivo por las razones que sabemos que está pasando en el país, y nosotros les apoyamos y los fortalecemos siempre, porque ellos creen que solamente trabajando van a salir adelante, y nosotros como Estado abrimos las puertas para que ellos puedan testear el mercado, puedan mejorar sus productos y vendan. Que salgan todos los días a buscar el pan como hacemos la mayoría de las personas, digno, sin ningún conflicto. Obviamente la organización tiene sus complicaciones, pero sí les festejamos y les decimos que tienen que estar siempre a pie del cañón, que hay que salir adelante y depende de nosotros.
0: Bueno, además sos una luchadora, porque te conozco hace mucho tiempo y yo creo que todo esto de los emprendedores empezó un poco de tu mano hace muchos años en otro gobierno, y me acuerdo cuando llegaban por ahí después de una gestión llegaban las herramientas, los elementos, el rostro de quien recibe, porque le está dando la posibilidad de una salida.

0: laboral. Imagínate si en esos tiempos pasaba que por ahí el país estaba mejor, lo que debe ser hoy en día, ¿no?
1: Y es una esperanza. Y la gente, si no tiene esperanza, no vive. Una herramienta nueva, un proyecto nuevo, un espacio nuevo para feriar, es una esperanza. Entonces, por eso nosotros los apoyamos, porque creemos que si uno no tiene fe y esperanza en la vida, no progresa. El emprendedor tiene eso. Es totalmente distinto de una persona que no es crítica, ¿no? Que sí está acostumbrado a un trabajo fijo y a un sueldo fijo. El emprendedor sabe que si hoy no vendió, hoy no se levantó a trabajar o se dedicó a hacer otra cosa, posiblemente no va a poder educar a su hijo, no va a poder comprar las cosas para comer y no va a poder pagar sus servicios. Porque hoy, no quiero ser dramática, pero es realmente cruda la situación que tenemos y nosotros simplemente poniéndole el granito de arena con la buena energía, con la buena onda y pensando que vamos a salir adelante, ellos se contagian de esa energía y eso es lo que nosotros vemos, que en las ferias por ahí no les va tan bien, pero el acompañamiento que ellos tienen entre sí, sí les reconforta. Van a sus casas cansados, obviamente, a veces con plata en el bolsillo, a veces no tanto, pero el compañerismo y la energía que se siente y que comparten ellos, eso a ellos les llena el corazón y a veces les llena el bolsillo, porque hay que ser sincero también. Así que nosotros siempre, siempre vamos a sostenerlos. A veces no vamos a poder darle lo que nos piden, porque nos piden, así como vos decís, herramientas, pero cambió. El país cambió. No hay de dónde sacar para darle esa herramienta que nosotros entendemos que necesita. Entonces sí le damos las herramientas que sí tenemos. El acompañamiento, la capacitación, porque los pilares que tiene este gobierno, por lo menos en este año, por la situación que sabemos, es capacitación y espacios de venta. Creer que se puede, mostrarle que pueden ser más eficientes haciendo mejor los números, mejorando la calidad de su producto, mejorando su stand, la presentación de un producto. No sé, se me ocurre ponerle un paquetito mejor, hace que el producto se vea mejor y podamos vender mejor y no comprar en otra ciudad o comprar por internet, no voy a decir la marca. O sea, eso es lo que nosotros estamos viendo que sí les cambia la realidad. Entonces, los emprendimientos van creciendo. Y te voy a dar cifras. Nosotros, desde que estamos en gestiones con el intendente de la Cruz, empezamos tres ediciones. Nosotros tuvimos la primera edición 103 emprendedores, donde se registraron un total de 8 millones de ventas, declarados por ellos. Nosotros, es encuesta. En la segunda edición de la Expo participaron 130 emprendedores, donde la facturación que ellos declaran, 14 millones. En la tercera edición, que fue justamente que coincidía con la Feria del Libro, participaron menos, participaron creo que 106, 107, bajó un poquito, pero eso hace la dinámica del rubro, del clima, del tiempo, de lo que fuere. Y la facturación ahí bajó un poquito. Obviamente, eso es reflejo de lo que pasa en el país. Bajó un poquito, así que ahora estamos expectantes qué va a pasar con esto. Pero algo más allá de que a nosotros nos interesan los números porque queremos que ellas sean mini empresarios, que sean, que lleven plata a la casa y puedan comprar sus cosas, también estamos viendo que ellos van cambiando los productos que están ofreciendo. Y estamos testeando también, porque hacemos encuestas a los participantes, qué busca la gente. Entonces, el resultado en general de las tres ediciones es que la gente, mira, solo va a la expo, el 80% compra un producto, el resto va, pasea y mira, y está fantástico porque quiere decir que necesitamos un espacio de esparcimiento que no estamos teniendo como comunidad, no hay. Y el otro dato interesante que nos pareció es que necesitan algo para entretenerse. O sea que nos piden, nosotros al encuestado que va a la feria le decimos qué les pareció la feria. Obviamente tenemos algunas cuestiones que ya nos fueron diciendo que fuimos corrigiendo. Ustedes van a ver que fue siempre, saben que fuimos mejorando la estética, el ordenamiento, por ahí se nos. Una cosa, no señalizamos el baño. Nosotros decimos, ¿cómo no van a saber que en el Celso Silva dónde queda el baño, por ejemplo? Y resulta ser que no se sabe. O sea, el público se renueva, diría una conductora famosa. Entonces ahí vamos testeando y vemos que nos piden algo para entretenerse. O sea, que observamos que la gente viene, ingresa o al Celso Silva o al gimnasio municipal y a la media hora sale con una bolsita y se va. Entra y se va. O sea, entra y cumple nuestro objetivo, que es que el emprendedor venda. O sea, no es solo entretenimiento, pero el vecino nos está pidiendo entretenimiento también. Entonces ahí estamos viendo cómo congeniamos las dos cuestiones. Que el emprendedor venda, pero esto va a vender ¿por qué? Porque mi oferta es atractiva para el cliente. Pero el cliente tiene que ir, porque yo al cliente le tengo que llevar si tengo cosas lindas para ofrecer y si se distiende, el chico va, no sé, esto que le decía yo, que nosotros armamos un juego didáctico para que vaya, porque el que tiene muchos hijos, y chicos sobre todo, sabe que es una complicación salir con un chico si no tenés en qué entretenerle. Enseguida te querés volver a la casa porque, o sea, es complejo. Entonces hay que satisfacer la necesidad de toda la población, digamos, que uno quiere abarcar. Pero bueno, estamos en ese camino y no tenemos miedo a hacer acciones que seguramente la vamos a corregir, porque todo el que no hace, no se equivoca. Y estamos en eso.
0: Facundo, ¿algo más?
2: Ahora estamos con el tema de la Expo Rural y bueno, después se viene el aniversario de la imposición del nombre de Virasoro, pero quería preguntarte, ¿la siguiente Expo de Emprendedores tienen fecha o no todavía?
1: Mira, justo para el aniversario van a estar los emprendedores, porque no es que es pintoresco, yo creo que son parte de nuestra comunidad. Entonces van a estar presentes, tanto en la peña,
0: ya en el gimnasio.
1: Sí, y también en la tarde. Ya están invitados, ya están organizando, la directora de empleo ya se organizó, ya se reunió con ellos y ya se organizaron dónde se van a ubicar. Perfecto. Después vamos a hacer, en noviembre tenemos prevista una. Y bueno, en octubre todavía no definimos, pero creo que no, porque se junta mucho y nos da tiempo también a presentar buenos productos. Pero bueno, ahora cualquier evento que hay, nos invitan como emprendedores y nosotros bajamos la información. Así que la segunda es esta y dentro de una semanita y pico ya están también los emprendedores en nuestros festejos de cumpleaños.
0: Bueno, lo último, y agradeciéndote la presencia. Ese pago por Interzafra al tarifero, ¿cómo
1: es? Sí, eso hace años se viene dando. Está abierta la inscripción hasta el 15 de septiembre. O sea, tenemos unos días más, una semana y pico, y aquel productor o aquel empresario o trabajador tarifero no se inscribió. Normalmente le inscribe el empresario, pero a veces, como salió del circuito formal antes de que termine la cosecha, no hizo la inscripción el empresario. Entonces puede hacer él personalmente. Se viene dando, que nosotros lo recibimos en la oficina de empleo, ahí en el edificio de La Loma, van con su DNI y chequean que esté inscripto. Si no está, trae la documentación. Y ahí tiene que pedir al patrón, o sea, ya nos pasó. Que va y dice, no, mi patrón tiene que hacer, no, pero no hizo. Entonces va, pide la documentación. Y sí le pedimos que se acerquen con tiempo, porque una vez que cierra la inscripción, o sea, no vayan todo el 14 o el 15, porque si falta algún papelito que hay que salir a conseguir con el patrón anterior, o le falta alguno de, porque también sabemos que son rotatorios, que si yo tiene otra cuadrilla que estaba con otra empresa, hay que buscar los papelitos. Y eso lleva unos días, a veces te da por WhatsApp al toque, pero que se acerquen y vamos a controlar. Antes nosotros no hacíamos la inscripción y este año tuvimos la iniciativa de solicitar para que no seamos simplemente personas que chequeamos en el sistema y bueno, ahora podemos hacer la inscripción nosotros. Con él, por supuesto, con el tarifero enfrente.
0: Bueno, muchas gracias,
1: Miguel. A ustedes.
2: Bien, nos vamos a una pequeña pausa. Muchísimas gracias a la ingeniera Lidia Gómez por acompañarnos en esta mañana. Así que nos vamos a disfrutar un poquito de música y en instantes continuamos con esto que es Punto de Encuentro Municipal.
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0: Volvimos, continuamos con esta segunda parte de lo que es Punto de Encuentro Municipal y tenemos nuestros invitados de esta mañana. Contanos, Jorge, quién nos acompaña en esta mesa.
1: Bueno, es un gusto recibir gente de otro de los poderes importantes de gobierno, como es el legislativo. Nos acompaña el doctor Walter Villalba y el doctor Ricardo Nieto, ellos son concejales. Y bueno, es un gusto para nuestro programa recibir y escuchar un poco lo que pasa en otro poder. Buen día, ¿cómo le va, doctor Nieto? ¿Cómo anda?
2: ¿Cómo estamos? Buen día, un gusto saludarte, saludar a toda la audiencia. Un gusto estar acá.
1: Bueno, el doctor Nieto hace tantos años que está en Mirasol, así que debe estar viviendo a full el centenario, ¿no? Y recordando a colegas que la acompañaron en su momento, ¿no?
2: Totalmente. Calcula que cuando llegué a Virasoro, el intendente era el doctor Canoniero, y después me tocó tenerlo de colega dentro del hospital, yo ya siendo director del hospital, y bueno, tantos otros colegas que han pasado por el hospital y que tuvimos muy, muy buenas vivencias, siempre trabajando por la salud de Virasoro, digamos.
1: Muchos años en el Consejo Deliberante, y nos gustaría saber cómo está funcionando el actual Consejo Deliberante.
2: Bien, yo voy ya por mi segundo mandato, ya casi terminando ya en la recta final, porque me queda lo que queda de este año y el año que viene como concejal, y bueno, me tocó los 6 primeros años ser oposición. Hoy me toca ser oficialista, pero siempre en minoría, siempre con un número menor de por así decirlo, de nuestro lado, pero recién casualmente hablaba con el presidente del consejo, que lógicamente, más allá de las oposiciones, y nosotros tenemos que trabajar por el bien de Virasoro, tenemos que buscar siempre lo que es común, el denominador común, como le digo yo, para trabajar por el bien de Virasoro. Es decir, muchos proyectos que hacen desde el otro frente, nosotros los votamos, y proyectos que nosotros hacemos y que acarrean un beneficio para la comunidad, también ellos los votan. Así que estamos en una convivencia, por así decirlo, dentro de todo sana, y esperemos que siga en ese camino, ¿no es cierto?, por el bien de Virasoro.
1: Walter, más joven,
3: no tanto, no.
1: Radical, años en el partido trabajando, llegó ahora a la concejalía. ¿Cómo estás, Walter?
3: Bueno, primero gracias por la invitación, buenos días a la audiencia. Sí, es mi primera experiencia, en un cargo electivo. Estoy mi primer año, mi primer el mandato de concejal. La verdad que es una experiencia enriquecedora, porque tenemos la posibilidad de... Porque yo creo que el concejal es un poco... el representante del vecino, pero también un poco el que lleva el reclamo al legislativo, y al mismo tiempo también al ejecutivo, ahora que estamos, como oficialista, porque generalmente nosotros tratamos de trabajar para tener algún tipo de llevar algún tipo de solución a un aspecto de la ciudad, pero tenemos la posibilidad de, por lo menos yo me estoy encontrando, de que te escriben generalmente para llevarte un reclamo, y nosotros vemos cómo nos canalizamos en este momento. La verdad que en mi primer año de mandato estábamos siendo oficialista, hace un año exactamente que ganamos, justamente ayer. Y bueno, es una gran experiencia enriquecedora, porque estamos con diferentes proyectos, tratamos de... También te da, La convivencia obligatoria, porque tenemos que, como supuesto, el poder legislativo está compuesto por diferentes partidos políticos, a diferencia del ejecutivo, así que tenemos que convivir, como dijo acá el doctor Nieto, en una minoría en este momento, pero son las reglas de juego, nosotros tenemos que adaptarnos, tratamos de, por supuesto, de llevar nuestras ideas hacia el Consejo para debatirlas, también, por supuesto, también que tratamos de que salgan los proyectos que le interesan al Ejecutivo, que específicamente algunos son para la gestión diaria, como por ejemplo el organigrama, la ampliación de presupuesto, algunas cuestiones que a él le interesan, al Ejecutivo le interesa para poder ejecutar, digamos, lo que es su proyecto de gobierno. Así que nosotros estamos muy, muy contentos, digamos, en el sentido de que capaz el doctor Nieto lo puede contar mejor que yo, pero por mi experiencia política, como bien dijiste, por ahí son pocos los ejecutivos que contestan los pedidos de informe, porque naturalmente al ser la oposición generalmente pide informe al ejecutivo, y bueno, el ejecutivo siempre manda antes que verse al plazo el informe que pide el legislativo, y siempre, por lo menos hasta ahora, todos los pedidos de informe que hizo el Consejo Deliberante hacia la Intendencia, mejor dicho, fueron respondidos en tiempo y plazo.
1: Pero además yo pienso que ante los pedidos del Intendente, de ciertos aspectos que son importantes para gobernar, el Consejo tiene que, en definitiva, apoyar para permitir que, bueno, que sigamos para adelante los vilasoreños, para que se sigan haciendo cosas, salvo que sea una cosa descabellada, todo lo que está dentro de la necesidad para gobernar se tendría que aprobar, ¿no es cierto?
2: Claramente, sí, claramente es como yo te decía, ¿viste? Buscar el común denominador del bien del vecino, de lo que beneficia al vecino. Casualmente, si nosotros ponemos nuestro objetivo por delante como legisladores, que es mejorarle la vida al vecino, yo creo que el margen de error se achica mucho. Es decir, porque ¿quién no quiere vivir mejor? Todos queremos vivir mejor. Entonces, de esa manera, buscar las normas que beneficien a los vecinos, que beneficien a Virasoro. A lo que se refería Walter era a los pedidos de informes que el Consejo Deliberante, como lo digo siempre, de forma inédita, está generando muchos pedidos de informe. Los contesta el Poder Ejecutivo, cosa que yo lo veo como algo inédito, porque calcula que, como te dije, 6 años. Fui oposición, he pedido informes y nunca salieron ni siquiera de comisión, pero veo con bien el hecho de que salgan los pedidos de informes para que la gente sepa. El vecino tiene que saber. Por eso nosotros, oficialistas, votamos a favor los pedidos de informes que brindan que le solicitan al Poder Ejecutivo. Y siempre también pensando en el vecino. El vecino tiene que saber, ¿por qué no? Los actos de gobierno son públicos, tienen que tener difusión, tienen que conocerse, así que claramente no veo el por qué un informe no deba salir de comisión y debe ser respondido en tiempo y forma por el Poder Ejecutivo.
1: Pero además, como decían bien ustedes, son los representantes del pueblo. Yo me imagino, Walter, el doctor Nieto, ustedes son vecinos, viven en un barrio, y me imagino que por ahí la vecina de la esquina viene y dice, ¿sabes que soy concejal? Y te dice, Walter, mirá, acá hay un pozo, hacer algo, puede hacer algo, gestionar. Eso le debe pasar muchísimo.
2: Por supuesto, nosotros somos los representantes de los vecinos. Claro. Es decir, eso la tenemos que tener bien clara.
1: O hay muchos perros, o claro, cuando hay una vacunación, o cuando hay...
2: Totalmente, esto. Totalmente, sí, sí. Es así. Somos el nexo de los vecinos con el Ejecutivo, si se quiere. Porque al legislar, nosotros imponemos los carriles en los cuales se debe mover el Poder Ejecutivo. Así que, sí, tal cual.
1: ¿Por qué no le explicás un poquito a la audiencia cómo funciona el Consejo Deliberante? Viste que por ahí dice la gente, entregué una nota en el Consejo Deliberante.
3: Claro.
1: ¿Qué es lo que puede hacer?
3: El primero, que como ustedes, como dijeron, somos vecinos, digamos, yo por lo menos, igual que la mayoría de los concejales, no dejó de ir a los mismos lugares que habitualmente frecuentás, digamos, vas al mismo supermercado, puedes ir, vas a las mismas estaciones de servicio, que no tenemos muchas, pero alguna de las tres tenés que ir, vas por ahí a la misma cancha de pádel o de fútbol, o sea, siempre tenés algún lugar donde siempre te encontrás con vecinos, y por supuesto, al saber que sos concejal, y te llegan los reclamos, obviamente, te llegan los reclamos, y el vecino también se acerca al consejo como para plantear alguna cuestión que le interese, o generalmente son reclamos, la verdad, pero de todas maneras, lo que tiene por ahí el vecino, tiene que, si le interesa, digamos, ir a las sesiones, se puede presentar una petición por nota, por supuesto, y ahí se analiza. Puede hablar personalmente con algún concejal también, como para que se elabore un proyecto, dependiendo del objetivo que tiene el vecino. Por ahí, justamente al arreglar una calle, debería ir un proyecto de comunicación para que el Ejecutivo pueda atender ese reclamo, o alguna declaración de interés, que por ejemplo, en este mes coincide que tenemos muchísimos eventos con respecto al centenario. La Rural está, por ejemplo, pidiendo el acompañamiento institucional del Consejo, entonces se saca un proyecto de declaración, la aniversario de una escuela, algún evento...
1: Muchas escuelas cumpliendo años.
3: Siempre se hace un reconocimiento a la labor que tenga cada institución acá local. Entonces el Consejo acompaña eso con un proyecto de declaración. Después ya el hecho, por ejemplo, también, que fue lo último que presentaron los vecinos, que fue pidiendo un ordenamiento territorial, que es el tema de un nombre de un barrio que tenga calle, por ejemplo. Que nosotros fueron... que por ahí compraron lotes, y fueron estableciéndose, asentándose, haciendo su casa ahí, y no tienen nombre las calles, lo cual todo eso dificulta que lo más sencillo por ahí, no solamente el tener un domicilio para un servicio, porque tenés que tener un domicilio para que te bajen un servicio público. Y sin eso, no, la más sencilla, que por ahí quieres comprar algo por internet, y tenés que dejar un domicilio para que te llegue lo que compraste. Entonces por ahí eso sí sale a través del Consejo Deliberante. La otra también es que pidan un cambio de mano en una calle, eso tiene que salir por ordenanza. Entonces son inquietudes que te acercan los vecinos, que por ahí no se ve mucho, pero cambia la vida cotidiana de una vecina. Por eso salió algún par de proyectos, nombrar un barrio, poner el límite, nombre a las calles, altura, señalizar o cambiar los sentidos de las calles, o que se haga doble mano, porque eso también tiene, digamos, consecuencias legales, porque si uno va en contramano y tiene un accidente, no es lo mismo para el seguro, digamos. En cambio, tener esa doble circulación tal vez te pueda cubrir el seguro si es que tiene un accidente de tránsito ahí justo, pero si esas son cuestiones por ahí que el Consejo atiende. Y lo tiene que a través de la diferente norma que tenemos establecida en la Carta Orgánica, en nuestro caso, pero sí, muchas cosas del Consejo podemos atender la vida cotidiana, que a lo largo, digamos, puede tener impacto a lo largo del tiempo, o la otra, en nuestro caso, que por ahí escuchamos los reclamos, y por ahí como tenemos cierta, digamos, llegada al Ejecutivo, por ahí gestionamos directamente, que eso es lo que tenemos la posibilidad en este momento de poder, digamos, dialogar con
1: directamente
3: a los diferentes funcionarios del Ejecutivo, la inquietud, la queja que tiene el vecino, por ahí sin aprovechando, digamos, que somos oficialistas, nosotros formamos parte del actual gobierno municipal, así que por ahí nosotros también tenemos ese plus que que te facilita formar parte del mismo equipo político. De todas maneras, generalmente también, como dijimos acá y resaltamos, que el ejecutivo generalmente no importa de qué, digamos, de qué color o qué bloque sería, mejor dicho, haga el pedido de informe o haga alguna queja, generalmente los informes responden todo, y generalmente las quejas o los reclamos de los vecinos se tratan de solucionar o gestionan, porque por supuesto el limitante es siempre el presupuesto, digamos, porque por ahí si te piden asfalto, o sea, es muy importante el asfalto, pero tiene un costo muy alto, digamos, que no es sencillo, pero se puede ir, digamos, presupuestando, priorizando para el otro año, porque hay que juntar los recursos para hacer obras que queden.
1: Mucha gente dice, el concejal va el día jueves a trabajar nada más, y no sabe toda la labor que ustedes desarrollan en las comisiones, en la semana. Es ardua la tarea.
2: No, es un trabajo de 24/7 de ser concejal. No tenés sábado feriado. Hay un término que se acuña mucho hoy en día que se llama full life. Es decir, tenés que estar, ponele, qué sé yo, un lunes puede que no pase nada, pero un domingo estar de las 7 de la mañana activo, ¿no es cierto? Y bueno, y te toca y te toca. Es el trabajo que debes hacer. Y es un trabajo de todos los días.
1: Y la participación en muchos eventos.
2: Tal cual, sí, eso es. Sería la nota de color, ¿no es cierto? Es decir, que uno tiene que asistir a los actos y a los eventos. A veces no te da el cuero para todo, como por ejemplo, recién caímos sobre la hora porque estábamos...
1: Estaba lleno de jóvenes,
2: muy lindo. El
1: Parlamento Joven.
2: Muy lindo el Parlamento Joven, bueno. Sí, muy...
1: Y los desplazaron de los bancos.
2: De nuestras bancas. Mejor, porque eso, como dice Mirta Legrand, el público se renueva, se tiene que renovar. O sea, ya, los que peinamos canas ya tenemos que dejarle el paso a los que vienen de abajo y vienen con esa visión joven, con esa sangre renovada que uno trata de contagiarse, ¿no es cierto?, en esos momentos y viendo eso con mucha felicidad, ¿no es cierto?
1: Durante el programa poníamos los continuados que van a estar Facundo el día 22 en esa gran velada peña, esperando las 12 de la noche para recibir los 100 años de la imposición del nombre, gran grupo, y te voy a dar otra sorpresita más. Vamos a ir adelantando, en el próximo programa vamos a contar todo.
0: Contame.
1: El cierre del 23, van a estar estos señores.

0: estaban los clientes de emisiones que van a cerrar el día 23. Esté atento porque en el próximo programa vamos a contar todo lo que sean los actos por el centenario. Igual ya en las redes del municipio van a empezar a publicarse. ¿Algo más que nos quiera comentar?
1: Bueno, básicamente, por supuesto, estamos en un año muy especial para todo lo que es Pueblo de Virasoro, porque tenemos la imposición del nombre hace 100 años, y también el Consejo, por supuesto, que nos plegamos a los festejos. De hecho, siempre los proyectos que salen de algún tipo de declaración, de acompañamiento, siempre todo está enmarcado lo que es el centenario este año. Así que hay muchos eventos en toda la ciudad, también las mismas escuelas que realmente tienen aniversario también están involucradas en lo que va a ser el centenario. Así que estamos muy contentos de poder estar presente en este año. Es muy especial para Virasoro, es una ciudad que sigue creciendo, sigue avanzando, por suerte. Realmente tenemos la suerte que en los últimos años han sido muy buenas noticias desde el punto de vista laboral o empresarial o de inversiones. Nuestra ciudad es bastante afortunada en ese sentido, y tiene las condiciones, digamos, para que las empresas vengan a invertir. Así que bueno, estamos contentos de ser el polo industrial de la provincia. Es la importancia que tiene Virasoro para la provincia, eso es sin duda. De hecho, casualmente lo publicó, digamos, el gobierno de la provincia. Llegaron las maquinarias de la empresa que se instaló ahora de Cambio Timber en Corrientes al Puerto, así que me imagino que en las próximas semanas vendrán para Virasoro. Están en la provincia de Corrientes, así que es cuestión de tiempo para que venga y termine. Ayer o anteayer estuvo la ministra de Industria.
0: Estuvo ayer y hoy estuvimos hablando con...
1: A visitar esa empresa, además de otra, el Parque Industrial y Primicia. Pero estuvieron viendo la construcción, y si uno pasa por San Alonso, ve que se está avanzando de manera muy rápida. No había comentado algo el CEO que iba a ser rápido la construcción de la empresa acá, va a ser muy rápida. Y ya supongo, eso, yo me imagino que nos va a venir para la semana que viene seguramente la maquinaria, pero él decía que antes de fin de año iba a estar ya funcionando y terminada. Se está hablando en realmente un tiempo impresionante, un tiempo récord. No, yo te conozco.
0: Nos decía hoy la secretaria Nina Gómez, que estuvo acompañando ayer a la ministra y visitaron. Dice que cuando se termine es algo monstruoso. Y sí, bueno, es una inversión de 20 millones de dólares y la posibilidad de 300 puestos de trabajo. ¿Qué tan necesarios son, no?
2: ¿Qué te parece? ¿Qué te parece? Más con lo que, con los golpes que ha tenido Virasoro últimamente, con lo de Tapebicuá y demás, es una hermosa noticia esa, ¿no es cierto?
0: Y bueno, y también anduvieron por Primicia, así que...
1: Claro,
0: es bueno también esta relación gobierno municipal provincia, ¿no? Porque seguramente se seguirán gestionando cosas para que lleguen a Virasoro, ¿no?
2: Totalmente, esa es la sintonía que uno busca, y el pedido constante siempre al gobierno de la provincia, ¿no es cierto?, en todo lo que atañe y las necesidades de Virasoro.
0: Sí. Bueno, ¿algo más?
1: No, nada más que que este mes es muy especial, que esperemos que todos los vecinos de Virasoro puedan aprovechar y acompañar la diferentes actividades que tenemos este mes, que culmina el 23 justamente, que es el aniversario que se promulgó la ley, por eso es el 23 de septiembre. Si bien antes había o tenía otra denominación, digamos, que Vuelta del Ombú, pero a partir de esa fecha pasamos a ser un municipio que tenga un nombre, que era ingeniero gobernador, ingeniero Valtí Virasoro. Nada, aprovechar que no se cumple todos los días 100 años, Así que nosotros tenemos la gran posibilidad de estar acá, aprovechar a nosotros desde nuestro rol de concejal. También, a pesar, o sea, además de ser concejal, tanto el doctor Nieto como yo tenemos, aparte de nuestra familia, somos personas que somos profesionales, que ejercemos nuestra profesión en esta ciudad. Así que la verdad que estamos muy, yo por lo menos hablo en título personal, estamos muy contentos de poder participar y ser parte de lo que va a quedar en la historia en los próximos años, porque nos vamos a estar en el segundo centenario seguramente, así que
0: es difícil, ¿no?
1: Así que va a estar difícil, pero bueno, aprovechar todos los eventos que va a haber. Va a ser muy importante la vigilia, vamos a tener seguramente la visita del gobernador, así que seguramente va a estar
0: y mucha gente
1: región, así, ¿no? Que vamos a tener la posibilidad de festejar algo que es importante para la vida, digamos, la vida de una ciudad como esta. Y lo más importante, que la verdad que de aquí en más se va a seguir creciendo. Nosotros tenemos una ciudad con un futuro enorme que se está viendo ahora en el presente. Y bueno, esperemos que sigamos por este camino realmente, porque la verdad que estar en el polo industrial de la provincia es algo que es muy importante y nos marca la diferencia con nos da un plus, digamos, a diferencia de otras ciudades, digamos, que también, por supuesto, tiene cada ciudad tiene su impronta, tiene su costumbre, tiene su idiosincrasia, pero a nosotros nos distingue, digamos, el trabajo, y ahora empezar a tener trabajo de calidad. Eso creo que es el desafío para Virasoro para los próximos 100 años, tratar de conseguir puestos laborales ya de calidad, que tenga y que por supuesto que tenga un proceso industrial, que eso sería importante, no solamente para Virasoro, sino para la provincia de Corrientes, digamos. Ese sería nuestro gran aporte que hacemos a la provincia. De acá sale industria, salen productos manufacturados, sale de acá, va a salir al mundo. Y bueno, después seguramente van a venir a hablar de la nueva empresa que es Cambio Intirme, que quiere también innovar en la construcción, pero bueno, eso por ahí habría que hablarlo con la gente que se va a encargar del proyecto y la fábrica. Bueno, un gran mes, estamos dispuestos y creo que hay que mirar para adelante, digamos, festejar al presente, pero mirar para adelante, y creo que en ese sentido Virasoro tiene mucho para dar todavía a la provincia.
0: Así es. Bueno, nosotros queremos agradecerle, las puertas siempre están abiertas de nuestro programa, porque siempre es importante también conocer todo el trabajo del legislativo. Así como nosotros difundimos permanentemente el del Ejecutivo, y ya que hablábamos de aniversario, le confirmamos 15 horas es el acto central, el día 23, y también se va a inaugurar allá en Sargento Cabral y Lavalle ese monumento por el centenario. Pero bueno, eso le vamos a ir contando más adelante, ¿no?
3: El siguiente programa ya venimos con toda la información la fiesta, la peña y todo lo que se va a estar organizando por el aniversario de la imposición del nombre.
0: Y todos los músicos que vienen.
3: Bueno, muchísimas gracias enorme por acompañarnos.
1: Gracias por su tiempo. Gracias por la oportunidad y acercar. Muchas
3: gracias. Como dijo Jorge, las puertas están abiertas. Más adelante esperemos que se repita. Cualquier cosa están... son bienvenidos al estudio y al programa, por supuesto.
2: A disposición nosotros también.
1: Bueno, gracias. Saludos a la audiencia.
3: Así es, por acá nosotros terminamos por hoy. Este fue otro episodio de lo que es Punto de Encuentro Municipal, y nos volveremos a encontrar el viernes que viene a partir de las 10 de la mañana por esta misma radio.
0: Y tenemos buen fin de semana, buen tiempo, por suerte. Chao.
1: Chao, gracias.
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0: 11 de la mañana con 2 minutos en toda la República Argentina. Estamos acá en este viernes, atención viernes. Ahí pasaba el programa municipal y estamos en este viernes tan especial porque es 4 de septiembre y se viene la Expo Rural Virasoro. Hoy arranca la Expo hasta el 6 de septiembre. Y estamos con Ramiro de AUDEC que está acá en la radio. Me había escrito ayer y me dijo: Mati, ¿vamos a hacer una nota? Sí, por supuesto, dale Ramiro, no hay problema. Y acá he cumplido entonces 11 de la mañana, vamos a hacer una entrevista con el amigo Ramiro que nos va a contar. Están con un stand acá en la Expo, como todos saben. Este fin de semana, encima marca un hermoso fin de semana, así que para aprovechar. Ramiro, buen día, ¿cómo te va?
1: Buenos días, Matías, buenos días a toda la gente acá de Virasoro y zonas aledañas, muchas gracias nuevamente por recibirnos, Mati. 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
0: Muy bien, ahí estamos entonces, como todos sabrán, hoy ya arranca la Expo Mercosur, la Expo 2026. Hay un montón de stand y por supuesto están los chicos ahí también presentes con todos los móviles espectaculares para que la gente se pegue una vuelta. Vi que la entrada es gratis, la entrada es gratis. Eso, hasta, bueno. Hasta un cierto horario es gratis. Sí, creo que a la noche hay espectáculos, por ahí hay un monto de entrada, pero bueno, durante el día es totalmente gratis. Gratis la entrada, así que pueden pasar y pueden ver el stand de los chicos ahí con los autos, ¿no?
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0: 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Entonces, para que aprovechen este fin de semana, encima está marcando un excelente fin de semana a pleno sol, para disfrutar, para pegarse una vuelta ahí con la familia, con la patrona, para elegir el color del vehículo, qué vehículo quiere, y por supuesto cerrar el tema de financiaciones y demás. 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
0: Muy bien, bueno, no sé si quedó algo más para ir agregando. Me están en la Expo, ya que arrancó hoy, y va a ir hasta el día domingo esto.
1: Exactamente, hasta el día del domingo, así que la gente tiene tiempo, no tiene excusa para decir que no, que trabaja, que no puede. Así que el domingo tranquilamente puede acercarse o bien comunicarse que yo me acerco hasta el domicilio. No hay ningún inconveniente con eso, Matías.
0: Bueno, muy bien, Ramiro, muchísimas gracias. 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Bueno, se pueden pegar una vuelta.
1: Eso es muy importante, Matías, que no dije por ahí, que Toyota, o sea, Audet te recibe el usado. Eso es muy importante. Por ahí mucha gente pregunta siempre, ¿tiene que ser Toyota? No hace falta que sea Toyota. Audet obviamente también comercializa, o sea, vende los usados que recibe como parte de pago, o sea, así que cualquier usado, cualquier marca que tenga el cliente y quiera entregarlo, tranquilamente puede entregarlo al concesionario. Así que si tenés un usado de cualquier marca, obviamente siempre aclaro que esté en condiciones, que esté bien, que esté apto, digamos, para una entrega. No hay ningún inconveniente con recibir el usado como parte de pago.
0: Muy bien, ahí está aclarado el tema entonces. 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Charlando más con Ramiro, que te va a estar asesorando en todo eso. Bueno, Ramiro, muchas gracias.
1: Muchas gracias, Matías. Y bueno, los esperamos a todos, que puedan acercarse y que tengan un excelente fin de semana.
0: Muy bien, gracias. Vamos a la música en esta mañana del viernes.

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0: cumple Caligaris.
1: Gracias.
0: Gracias, Córdoba.
2: Acá llegó papá.

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Fuerte ese aplauso para Ariel Pucheta, las hermanos. Fuerte ese aplauso.

0: ¿Temita más?
1: Mira ahí, ¿eh?
0: ¿Hacemos temita más o no?
1: Por supuesto, para los verdaderos depredadores del tinto.
0: ¡Ay! ¿Sabes qué dicen? Dicen que cuando salió esta canción, desabastecieron todos los supermercados, todas las botellas de vino, los fernés, la cerveza.
1: Como debe ser. Alta demanda tuvieron.
0: A ver, ahora sí, ¿eh? Que suene, maestro, va.

0: selva, puede ser.
1: Va. Qué buena manera de entrar, ¿no?
2: Sí, tiene que ser así, bien arriba. O nada.
1: Ya.

acostumbrando a los cánticos argentinos para cuando vuelvan, ¿no?

0: ¡Los aplausos! ¡Sí, eh!
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eso, estamos. Aquí estamos. Hola, ¿qué tal? Buenas tardes para todos. Bienvenidos. Arrancando la edición del 1x1 aquí en la radio. Edición del día viernes. Se viene el fin de semana. Viernes 4 de septiembre de este año 2026. Acá estamos listos. Estamos preparados para acompañarte estos casi 120 minutos que tenemos acá en la radio para compartir con todos ustedes. A través de la radio, a través de la frecuencia 94.1 desde Virasoro, Corrientes, Argentina, y además salimos a través de la página lamegavirasoro.blogspot.com. Buenas tardes, ¿cómo andan? Se viene el fin de semana y ya estamos acá en la radio, como siempre, todas las tardes, 2 horas para compartir lo mejor de la música. Ya venimos en un rato con mensajes, comentarios, saludos, todo eso en esta edición del día viernes. Fin de semana, prepárate, vamos a compartir la mejor música por acá. Mi nombre es Matías Toledo y hasta las 8 de la noche, esto es la propuesta del 1x1, acá, como siempre, en la radio que más suena, en la radio que le pone fiesta. Bienvenidos, comenzamos.

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0: Esto es el 1x1. Seguimos compartiendo las mejores canciones por acá en la radio. 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
0: le seguimos poniendo buena música en este viernes, aquí como siempre a través de la radio. Hoy es viernes, así estamos bien pum para arriba. Edición de radio con los éxitos que a vos te gustan.
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0: Ahí estamos con algo de cuarteto por acá compartiendo en la radio. Edición del 1x1 de lunes a viernes de 18 a 20 horas. Acá como siempre a través de la señal 94.1 de la radio La Mega. Acá te estamos acompañando como siempre. 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
0: 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Saludos. 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Más música, seguimos compartiendo lo mejor aquí en la radio en este viernes.

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Seguimos compartiendo toda la mejor música por acá en el 1x1, como siempre. Éxitos espectaculares a pleno aquí a través de la radio. 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
1: Nosotros continuamos aquí a través de la radio. 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Vamos a la música, enseguida volvemos con más programa aquí en la radio.

¿Te estás preparando para el fin de semana? La mejor música por acá sonando en la radio. Esto es el 1x1, de lunes a viernes, de 18 a 20 horas, como siempre aquí a través de la radio, a través de la frecuencia que le pone fiesta, 94.1.

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Ahí está, seguimos con la buena música por acá en la radio. Ya venimos con la parte final de nuestro programa. Esto es el 1x1 de 18 a 20 horas.

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2: Parte final del programa, nos estamos despidiendo. Gracias a todos los amigos, a toda la gente, como siempre, ahí por estar en sintonía de la radio, por estar escuchando 94.1 FM La Mega. 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
15: Bienvenidos a Conectados a tu Música. ¿Cómo están todos ustedes? El saludo inmenso para toda la audiencia, para todos los amigos y amigas que escuchan la radio a esta hora. Nosotros estamos dando inicio a este viernes Conectados a tu Música, como siempre desde la Mega FM 94.1 Mirasoro, Corrientes, Argentina, y en esta cadena de radio conectadas que nos están emitiendo a lo largo y a lo ancho de toda la República Argentina, en todo territorio nacional. Estamos con este Conectados a tu Música gracias a esta cadena de radio conectadas, estas emisoras que nos emiten todos los días a esta hora acá por la radio. Ya se encuentra habilitado para que ustedes hagan el contacto con nuestro WhatsApp, pero con el mensajero del programa, el 3756-593001, ya habilitado para comunicarse con nosotros. Es viernes, a subir el volumen de la radio, arranca Conectados a tu Música.

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Bloque número 2, con buenas canciones. Avanzamos en este Conectados a tu Música con pedidos en el 3756-593001. Ahí estamos conectados, como siempre, también a través de redes sociales. Facebook, Fabián Quintana. Ahí estamos en Instagram, Fabián Quintana Audio. Y en TikTok nos pueden encontrar como Fabián Quintana Vigo Pro. Conectados en redes sociales, en el WhatsApp directamente. Ahí se pueden poner en contacto con nosotros. Avanzando, bloque 2 de este Conectados a tu Música.